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Buenos días a todos, estimados oyentes de la X Radio. Acabo de darme cuenta de que, pues, si no es por mi estimada oyente de primera fila, que la radio no estaba transmitiendo. Entonces, yo llevo aquí ya una hora platicando, pero no se estuvo escuchando lo que yo estuve hablando. Entonces, pues, quería pedirles una disculpa. No me había dado cuenta que no estaba transmitiendo en vivo. Entonces, pues, quiero saludarlos y vamos a iniciar entonces con la programación de la X Radio. Nuevamente les pido una disculpa y pues vamos a empezar entonces con el primer bloque. Les recuerdo que si desean comunicarse conmigo, enviarme saludos, comentarios, frases, lo que ustedes deseen, pues pueden comunicarse por medio del WhatsApp de la radio, que es el 5531-7260. Muchas gracias, aquí vamos a estar para complacer sus solicitudes musicales.

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9:22 a.m. Nuevamente, pues quiero pedirles una disculpa por los errores técnicos que hemos tenido por acá, algunos problemillas que, pues, muchas gracias a nuestra querida oyente Gisela de Tirado Pérez, que pues ella fue la que nos comentó que nos estaba escuchando mi voz al aire. Entonces, pues, gracias por notificar y quiero pedirles por favor que puedan comentarme si ahora sí se escucha bien, si todo está funcionando correctamente en la radio, por favor. Les comento, ¿verdad?, que pues yo ya estaba platicando aquí, ya estaba mandando algunos saluditos. Entonces, pues les voy a comentar, hoy tenemos un programa muy especial porque pues vamos a viajar a través de la historia de la música. Vamos a hablar sobre sus orígenes, sus artistas y esas anécdotas que muchas veces no se cuentan. Cada bloque de esta noche, de esta mañana, ya me estoy adelantando yo, estará dedicado a un género distinto, así que por favor prepárense para un recorrido musical completo. Y por favor les solicito nuevamente si pudieran confirmarme si ahora sí me escuchan bien, si todo está fluyendo acá. Vamos a continuar, vamos a escuchar el siguiente bloque, por favor, en lo que espero sus comentarios. Gracias, escuchemos el siguiente bloque.

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9:40 a.m. Hablemos un poco sobre el origen de el género salsa. La salsa nació en los años 60 y 70, principalmente en los barrios latinos de Nueva York, como una fusión de ritmos cubanos como el son y el mambo con influencias del jazz y del Caribe. El término salsa se popularizó gracias a la disquera Fania Records, que reunió a los mejores músicos latinos de la época en lo que se conoció como la Fania All Stars. Curiosamente, muchos músicos discuten hasta hoy si la salsa es un género nuevo o simplemente una nueva forma de llamar a ritmos cubanos ya existentes. Lo que sí es innegable es que cambió para siempre la música latina. Con mucho cariño envío un saludo a nuestro querido locutor de la X Radio, Ernesto García Salas Ovalle, quien en este momento viaja desde Austin, Texas hacia Nuevo Laredo. En este viaje lo acompañan Sergio y Servio García Salas, por lo que también les enviamos un saludo especial. Les deseo un buen viaje. Extendemos igualmente un saludo para Alexandro, Nora y Elsa. Que disfruten del siguiente bloque musical aquí en la X Texela.

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Ahora hablemos sobre una anécdota curiosa del rock en español. ¿Sabían que el famoso grupo mexicano Maná estuvo a punto de separarse antes de grabar uno de sus discos más exitosos? A finales de los 80, la banda pasó por serias dificultades económicas y de formación, cambiando varias veces de nombre e integrantes antes de convertirse en la agrupación que todos conocemos hoy. Así de frágil puede ser el camino al éxito, y así de importante es no rendirse. El rock en español tiene decenas de historias como esta, bandas que casi desaparecen y terminaron marcando a toda una generación. 8 minutos nos separan de las 10 de la mañana, continuamos con más música.

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10 de la mañana con 4 minutos. No te rindas nunca, porque nunca sabes si el próximo intento será el que funcionará. Esta es Radio La X de Xela, transmitiendo desde el centro de la ciudad de Quetzaltenango, Guatemala, Centroamérica, para todo el mundo. El día de hoy presentamos a Luis Miguel en 13 en línea para complacer el gusto musical de Ligia Samayoa, quien nos sintoniza en la zona número 8 de la ciudad de Quetzaltenango. Luis Miguel Gallego Basteri nació el 19 de abril de 1970 en San Juan, Puerto Rico, aunque se crió y desarrolló su carrera en México, por lo que es considerado un cantante mexicano. Es conocido como el Sol de México. Desde muy joven mostró un gran talento musical impulsado por su padre y lanzó su primer álbum a los 11 años. En los años 80 se consolidó como ídolo juvenil y en los 90 alcanzó fama internacional con sus discos de boleros, baladas, pop y mariachi, convirtiéndose en uno de los artistas latinos más exitosos de todos los tiempos. Ha ganado múltiples premios Grammy y Grammy Latino, vendiendo más de 100 millones de discos en todo el mundo. Algunos de sus álbumes más emblemáticos son Romance, del año 1991, que revitalizó el género del bolero, Aries, del año 1993, y México en la piel, del año 2004. Su vida personal también ha sido muy mediática, incluyendo la serie biográfica Luis Miguel, la serie. Hoy en día, Luis Miguel sigue siendo un referente de la música latina y uno de los artistas más influyentes de habla hispana. Disfruten de sus canciones aquí en 13 en línea de la X de Xela.

La vida te pone obstáculos, pero los límites los pones tú. 19 minutos pasan ya de las 10 de la mañana. Las páginas del tiempo no se han ido. Están aquí en la X de Shela. En las clásicas de la X, el día de hoy les presento Killing Me Softly, de la cantante, compositora y pianista estadounidense Roberta Flack, lanzada en el año 1973.

0: 10 de la mañana con 24 minutos de buen humor, In the Mood, del maestro de Jimmy Doyle y su orquesta. Hablemos de uno de los grandes de la balada, José José, conocido como el príncipe de la canción. Nació en México en 1948 y, pese a una vida marcada por dificultades personales, construyó una de las voces más reconocidas de Latinoamérica. Canciones como El Triste o Gavilano Paloma siguen sonando en cada generación. Lo interesante es que José José no se consideraba a sí mismo un gran cantante en sus inicios. Fue la disciplina y los años de práctica los que lo llevaron a convertirse en leyenda. Por aquí tenemos una nota de voz que nos manda un estimado oyente, vamos a escucharla.
1: Señor, ¿qué tal? Muy buenos días. Nos puede complacer con la canción Mi corazón es un gitano con Nicola Di Bari. Aquí estamos escuchando en la vía de Salcajá. Muchas gracias por la complacencia.
0: Saluditos, muchas gracias por la sintonía. Aquí está su canción, que la disfrute.

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10:38 a.m. La cumbia tiene su cuna en Colombia, específicamente en la costa Caribe, y nació como una mezcla de tradiciones indígenas, africanas y españolas. Originalmente era un ritmo de cortejo danzado con velas encendidas durante la noche. Con el tiempo viajó a México, Perú, Argentina y por supuesto a toda Centroamérica, donde cada país le dio su propio sabor. Por eso hoy existen tantos estilos distintos de cumbia, aunque todos comparten ese mismo origen costeño. Recibimos el mensaje de Gisela Aide Tirado Pérez, el cual dice: buenos días Dani, que haya amanecido bien, gracias por el programa. Por favor, saludos a las familias García Salas Ovalle, García Salas Lima y para Mabel Vargas en Honduras. Por favor, les solicito Ángel con Miguel Gallardo y Tú de qué vas con Franco De Vita. Además que nos comparte una imagen que dice: hoy es un buen día para dejar de esperar el momento perfecto, para disfrutar lo que ya tienes. Feliz sábado. Muchas gracias por la sintonía. Aquí está la complacencia musical.

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9 minutos nos separan de las 11 de la mañana. Una anécdota curiosa sobre el bolero. El bolero Bésame Mucho de la mexicana Consuelo Velázquez es una de las canciones más grabadas de la historia, con miles de versiones en decenas de idiomas. Lo curioso es que Consuelo la compuso siendo muy joven, sin haber besado a nadie todavía. Se inspiró en la idea del amor imaginado, no vivido. Hoy, esa canción ha sido interpretada por artistas de todos los géneros, desde The Beatles hasta cantantes de ópera. Un saludo muy especial para Milagro Lima, quien nos sintoniza en la zona número 1 de Quetzaltenango. Además, tengo aquí una imagen que comparte Gisela Tirado Pérez, la cual dice lo siguiente. Eres una hoja en blanco y deseo volverte poesía en mis labios. Serás poema, serás eterna, porque siempre vivirás en mis letras. Gracias por compartir esto. Gracias por la sintonía. Continuamos con más música.

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11 de la mañana con 6 minutos. Ahora, en las clásicas de la X, les presento la canción Baby, I Love Your Way, del grupo estadounidense Will to Power, canción lanzada en 1988.

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Hablemos de ABBA, el grupo sueco que revolucionó el pop en los años 70, formado por dos parejas. Su nombre es simplemente el acrónimo de sus nombres, Agneta, Bjorn, Benny y Annie Fried. Ganaron el Festival de Eurovisión en 1974 con Waterloo, canción que los catapultó a la fama mundial. Décadas después, su música sigue vigente, tanto que en el año 2022 lanzaron un álbum nuevo tras 40 años de silencio. 11 minutos pasan de las 11 de la mañana.

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El merengue es el ritmo insignia de República Dominicana y su origen se remonta al siglo XIX. Existen varias teorías sobre su nacimiento. Algunos dicen que surgió entre los campesinos, otros que nació como una forma de burla a los sectores altos de la sociedad. Lo cierto es que en sus inicios fue un género criticado y hasta prohibido por considerarse vulgar, hasta que con el tiempo se convirtió en símbolo nacional y en uno de los ritmos más bailados de toda Latinoamérica. 11 de la mañana con 23 minutos.

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11 de la mañana con 34 minutos, ya vamos llegando a la recta final de Inmortales del Recuerdo. El jazz nació a finales del siglo XIX entre las comunidades afroamericanas de Nueva Orleans, mezclando ritmos africanos con estructuras musicales europeas. Uno de sus grandes íconos, Louis Armstrong, comenzó a tocar la trompeta en un reformatorio para jóvenes, donde fue enviado tras un incidente en Año Nuevo. De ahí, sin nadie imaginarlo, surgió una de las carreras más influyentes de la historia de la música. Aquí en Quetzaltenango estamos a 20 grados centígrados, hay bastante sol afuera, pero también está nublado, así que les aconsejo que si van a salir, salgan con algún suéter o algo abrigado, porque pues ha estado lloviendo bastante, y tengan a la mano un paraguas. Continuamos con más música.

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12 minutos nos separan de las 12 del mediodía, ya casi vamos terminando. El reggaetón surgió en Puerto Rico a mediados de los años 90, como una mezcla del reggae en español jamaiquino panameño con el hip hop y ritmos caribeños. Al principio se movía en un circuito underground, vendido en cassettes pirata, de mano en mano, hasta que artistas como Daddy Yankee lo llevaron a la fama mundial con Gasolina en el año 2004. Hoy es uno de los géneros más escuchados del planeta, aunque tuvo que pelear durante años contra la censura y el rechazo de sectores conservadores. Hoy es 26 de septiembre del año 2026, ya es el último sábado del mes. Y así, sin darnos cuenta, entramos a la recta final del año, octubre, noviembre y diciembre. Los últimos tres meses siempre se sienten distintos, como si el tiempo corriera más rápido y además vienen cargados de fiestas, agradecimiento y reflexión. Por eso ahorita considero que es un buen momento para que hagamos un alto, podamos ver qué tanto hemos avanzado de las metas que nos propusimos en enero y aprovechar este tramo final, no solo para celebrar, sino también para cerrar los pendientes, agradecer lo vivido y decidir con qué actitud queremos cerrar este año 2026. Continuamos con más música.

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12:02 p.m. Ya que rápido se pasó el tiempo, pero pues antes de despedirme quiero agradecerle mucho a mi tía Gisela Aide Tirado Pérez por haber estado aquí en compañía en la radio, y también pues por su compañía que nos da en el día a día y por esas palabras tan lindas que me acaba de mandar, ¿verdad? Pero bueno, todo llega a su fin y así también llegamos al final de estas 4 horas de música en Inmortales del Recuerdo, aquí en la X de Xela. Para mí ha sido un verdadero gusto estar con ustedes en este sábado recorriendo juntos grandes canciones y datos interesantes sobre la historia de la música y sus artistas. Espero que este tiempo haya sido para ustedes una grata compañía. Les cuento también que ya el próximo sábado vamos a tener por aquí en micrófono a nuestro locutor Ernesto Conrado García Salas Ovalle. Gracias a todos por estar del otro lado, por su sintonía y por permitirme ser parte de su día. Cuídense mucho, disfruten lo que queda de este sábado y reciban un fuerte abrazo de mi parte. Se despide de ustedes Daniela Sofía García Salas Lima. Hasta la próxima.

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2: Guatemaltecos en el mundo. ¿Se sienten orgullosos que Guatemala es un país lleno de costumbres, tradiciones y belleza natural? Río Samalá. Es un corto río costero del suroccidente de Guatemala. Sus fuentes nacen en los cerros de la Sierra Madre, en los departamentos de Totonicapán y Quetzaltenango.

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0: Es la hora 13:38 minutos.
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guatemaltecos en el mundo. Se sienten orgullosos que Guatemala es un país lleno de costumbres, tradiciones y belleza natural. Volcán Tajumulco. Es el volcán más alto del país. Está situado en el municipio de Tajumulco del departamento de San Marcos, en la República de Guatemala.

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1: Es la hora 13:52 minutos.
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0: Es la hora 14:10.
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0: Es la hora 14:15 minutos.
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0: guatemaltecos en el mundo. 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Livingston está en la costa caribeña de Izabal. Cuenta con playas de arena blanca, el castillo de San Felipe de Lara, construido en 1651 por los españoles, Monumento Histórico Nacional.
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0: Es la hora 14:31 minutos.
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1: Es la hora 14:35 minutos.
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0: Es la hora 14:51 minutos.
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0: Es la hora 15, un minuto.
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0: guatemaltecos en el mundo. Se sienten orgullosos que Guatemala es un país lleno de costumbres, tradiciones y belleza natural. Tecpan. Situado en el altiplano central del departamento de Chimaltenango, fue fundada por los españoles como Tecpan Guatemala.
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0: En la X de Shela te damos la hora.
1: Es la hora 15:14 minutos.
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0: Es la hora 15:28 minutos.
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0: Es la hora 15:31 minutos.
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0: Es la hora 15:39 minutos.
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0: guatemaltecos en el mundo. Se sienten orgullosos que Guatemala es un país lleno de costumbres, tradiciones y belleza natural. Antigua Guatemala. La ciudad colonial es el destino predilecto para muchos capitalinos que disfrutan de recorrer sus calles empedradas, Parque Central y Catedral.
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2: 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Hay un solo lenguaje, el del corazón. Hay una sola raza, la humanidad. Hay un solo Dios y está en todas partes.

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0: Oiga, ya van varios días que lo escucho eso de Paloma San Basilio.
1: ¿Qué? Días no, años. Se lo dije en la audición de Verónica, en la audición de Rocha, en todos los teatros aquí, 20.000 veces, en todos lados, pero no se da por enterada, no me pela.
0: O sea, que usted le tira los tejos y no.
1: Pero ahora que sabe que estoy cantando contigo, me va a tomar, por lo menos profesionalmente, en serio.
0: Puede ser. Claro.

por tu bello mundo, por tu magnífico mundo y tu bella gente. Gracias, amado Señor.

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1: Es la hora 15:56 minutos.
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0: Es la hora 16, 11 minutos.
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2: Es la hora 16:15.
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0: Es la hora 16:22 minutos.
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guatemaltecos en el mundo. Se sienten orgullosos que Guatemala es un país lleno de costumbres, tradiciones y belleza natural. Semuc Champey es un monumento natural y uno de los lugares más bellos de Guatemala. Está en Lanquín de Alta Verapaz.

0: Es la hora 16:34 minutos.
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1: Es la hora 16:38 minutos.
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0: Bueno.
1: Es la hora 16:52 minutos.
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0: Es la hora 17, 2 minutos.
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0: guatemaltecos en el mundo. Se sienten orgullosos que Guatemala es un país lleno de costumbres, tradiciones y belleza natural. Parque Arqueológico Saculeu-Huehuetenango. Lugar histórico considerada como la ciudad más importante del señor Mam. Las ruinas de Saculeu contiene un enorme complejo de templos.
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1: Es la hora 17, 20 minutos.
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0: Es la hora 17:31 minutos.
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0: Es la hora 17:38.
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1: Es la hora 17:49 minutos.
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guatemaltecos en el mundo. Se sienten orgullosos que Guatemala es un país lleno de costumbres, tradiciones y belleza natural. Lago de Güija. Lago de América Central, cuya superficie es compartida por El Salvador y Guatemala.